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0: que afinarlas, Juan, si eso es lo mejor. La afinación de la guitarra es...
1: Ese momento en el que el pulso se acelera.

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0: Amor, tenemos que grabar el video de pegado.
1: ¿Grabar el video de dónde?
0: No sé, pero tenemos que salir a buscar.
1: ¿Salir de la casa? ¡No! Yo de la casa no salgo. Quiero estar todo el día pegado ahí. Si quieren un video, lo grabamos en la casa.
0: ¿Otro video en la casa?
1: Pero podemos hacer algo diferente. Imagínate algo así, imagínate algo así.

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0: ahora mismo no te puedo atender. Deja tu mensaje e intento llamarte. Un beso.
1: Adri, ya es raro que tú me pides a la primera. Nada, era para confirmarte que hoy es la fiesta de inauguración de mi casa y te envío la ubicación por mensaje, ¿vale? Un besito, chao.

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0: Y no jade que en Tokio, ¿viste? No se copia.
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